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1: Y España derrotó a Croacia y triunfó Inglaterra en la Nations League. De local España, actual campeón del mundo, venció 4-1 a Croacia con un doblete de Lamine Yamal en un duelo correspondiente a la segunda fecha de la UEFA Nations League. En tanto, por el mismo grupo, Inglaterra le ganó 2-0 a República Checa como visitante y logró sus primeros puntos. 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Y ayer Perú empató ante México en el amistoso internacional. Ambos empataron 1-1 en el Red Bull Arena de New Jersey en un amistoso internacional por fecha FIFA. Jairo Vélez abrió la cuenta para la bicolor, pero Víctor Guzmán decretó el resultado final en el segundo amistoso de la gira por tierras norteamericanas para el seleccionado de Manu Meneses. Perú cierra la gira el sábado 3 de octubre a partir de las 13 horas, horario de nuestro país, ante Canadá.
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0: Gracias.
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1: Hola Radio Disney, soy Jimena. ¿Pueden poner la canción de Prince Royce y Romeo Santos, por favor?

0: con Romeo Santos y Prince Royce te damos la bienvenida a Radio Disney
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0: Muy buenos días, qué rápido. Comenzamos nuevo mes, ¿te diste cuenta? Bienvenido octubre, primero de octubre, y lo hacemos con toda la energía porque además es jueves. Estamos cada vez más cerca del fin de semana, así que arriba los ánimos, que este nuevo mes llegue pues con nuevas oportunidades, con momentos felices, con mucha buena vibra y motivos para sonreír. Que sea un octubre llenito de cosas bonitas para todos. A disfrutar de este primer día del mes, de este jueves, con la mejor actitud a través de Radio Disney Perú para ti.
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0: 6 y 6 de la mañana. Mi nombre es Leslie y ahora nos animamos junto a Luis Fonsi y Fate, Cambiaré. Ya sabes, somos la radio que te escucha, Radio Disney Perú.
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0: Vamos, vamos, queremos que vibres positivo.
1: ¡Arriba, vamos!
0: Arriba los ánimos, estás en Radio Disney
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0: 6 y 13 de la mañana, sí, pues, no todas las mañanas pueden estar llenitos de sonrisas, lo sabemos, es parte de la vida, pero que hay que confiar en Papá Lindo, que él se encarga, siempre se encarga. Abrazamos muy fuertemente al gran Orlando que está en sintonía de la radio, ya sabes, ya hemos conversado, a un beso grande. También Miguel Gallegos, listo para disfrutar de la mañana, chambeando él porque es un hombre chamba. Y hoy, primero de octubre, en nuestro país, el Perú, celebramos el Día del Periodista. Es una fecha, pues, para reconocer la labor de quienes a través de la investigación, de la información, de la comunicación, contribuyen a mantener informada a la ciudadanía. Detrás de cada noticia definitivamente hay un trabajo que implica, pues, compromiso, responsabilidad, una búsqueda constante de la verdad. Así que a los buenos periodistas, los periodistas responsables, les deseamos un feliz Día del Periodista, por supuesto, como son todos los colegas del grupo RPP, a quien pertenecemos. Muy bien. 6 y 14 de la mañana, seguimos en Radio Disney 94.3 y ya muchos levantados desde temprano, familia, sí, que se van alistando para empezar su mañana, ¿sí o no?
2: Hola Radio Disney, toda la familia estamos escuchando
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2: Y queremos que pongan Thinking Out Loud de Ed Sheeran. Gracias.
0: Máximo, gracias a ustedes, chicos. Aquí está su canción en Radio Disney 94.3.
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0: Justo una canción con la que queremos que inicies bien tu día, porque hoy tiene que ser mejor que ayer, de todas maneras, ya sabes, estás en Radio Disney.
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0: 6:25 de la mañana, y es que sí, iniciar la mañana pensando bonito es una manera de regalarle a nuestro día una buena energía. Es despertar con optimismo, agradecer por las buenas oportunidades, las nuevas cosas que están por llegar, confiar en que siempre hay motivos para sonreír. No sabemos qué nos van a traer las próximas horas, pero sí podemos elegir con qué actitud las vamos a recibir. Así que hoy nuestras ideas, palabras y acciones estén llenas de alegría, de pensamientos bonitos, como lo ha querido hacer el gran Cristian, que se ha motivado con su despertador. Hermoso comienzo de mes para ti, querido Cristian. Que lo disfrutes.
2: Hola, Radio Disney, muy buenos días a Leslie, a todo el equipo. Quiero programar un despertador de Ben Ibarra, Cielo. Gracias.

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0: Fronter.
1: Y el compa Bad Bunny.
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1: 6:36 de la mañana.
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1: ¿Cómo nos va a tratar el clima hoy?
2: Me pongo una casaca. Estará nublado. Tranquila, tranquilo. Este es el reporte del tiempo en Radio Disney Perú. 94.3.
1: Muy bien, en Lima en estos momentos estamos con una temperatura de 21 grados centígrados. La sensación térmica está en 24 grados. En Piura la temperatura es de 23 grados. Sensación térmica de 25 grados. Tumbes, calorcito con 26 grados centígrados, sensación térmica de 28, en Trujillo 22 grados centígrados, la sensación térmica es de 25 grados, hay friecito en Arequipa 13 grados centígrados, pero más frío aún en Cusco, 3 grados centígrados. Nuestros amigos en el extranjero nos escuchan en Miami, están con 28 grados centígrados, sensación térmica de 32, señor calor, y en Roma, Italia, 28 grados centígrados, paciencia y buen humor con el clima. Vámonos ahora con una canción que nos va a llevar al momento en que Romeo Santos formaba parte del grupo Aventura. Sí, esta canción la lanza en el año 2008. De hecho, Romeo Santos forma parte de la composición de la canción. Un tema que habla del pasado, del dolor de una separación. Es un gran recuerdo aquí en Radio Disney Perú. Por un segundo.

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0: Los chicos de Morat regalándonos su talento con Tu Cárcel en Radio Disney 94.3. Hay una preciosura que está ahí yéndose con mamá, seguramente la están llevando al colegio. Ella se llama Valeria, está junto a su mamá Katy. Abrazo inmenso para ustedes. Gracias por estar con Radio Disney 94.3. Y cuando mamá cumple años, celebramos mucho más que una fecha especial. Celebramos su vida, su amor, todos esos momentos hermosos que nos ha regalado, porque mamá siempre está pendiente de todos. Y cuando llega su día, uy, merece sentirse igual de querida, de consentida, de engreída, ¿sí o no? Y claro, también no importa si los hijos son grandes o chiquitos, mamá los va a ver siempre como sus pequeños bebés. ¿Tú qué nos dices, querida Verónica? Lo que sabemos de ti, además de que hoy es tu cumpleaños, felicidades, es que eres una grandiosa mamá y eso se nota en cómo estás criando a tus hijas, Rafaela, Noa, Hanna. Nosotros totalmente sorprendidos por el amor bonito, el corazón hermoso de tu hija Rafaela, tu hijita mayor, que ella con tanto detalle ha querido prepararte esta sorpresa llamada despertador. Feliz cumpleaños.
1: Radio Disney, soy Rafaela, aquí escribiendo en mi casa, en Los Olivos, y quería programar un despertador a mi mamá. La canción se llama Te Encontré, y confío que es su cumpleaños, que le salió una canción, porque ella todos los días trabaja muy duro para darnos de comer, para cuidar a mi hermana, a mi hermano, a mí, y así. Y quería dedicarle la canción Te Encontré. Gracias.

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1: La Radio Disney, ¿podrían poner una canción Si antes te hubiera conocido?

0: Si antes te hubiera conocido, nos decía Karol G, con quien iniciamos esta nueva hora en el despertador de Radio Disney.
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0: Rapidito va avanzando el tiempo.
1: ¡Arriba, vamos!
0: Esperamos que estés súper contenta, contento, para que así con esa energía bonita estés iniciando este nuevo mes, porque ya es primero de octubre, son las 7:04 de la mañana. De hecho, hay que contagiarnos un poco del entusiasmo de los niños, sí, porque es verdaderamente ejemplar. Ellos tienen esa maravillosa capacidad de emocionarse con las cosas más sencillas, de encontrar alegría en cada momento, de vivir cada experiencia con ilusión. Su energía, sus ganas de descubrir y esa sonrisa pues que contagian, nos recuerdan que siempre hay motivos para disfrutar de la vida y de mirar pues cada día con optimismo. A veces los adultos solo necesitamos observarlos para recuperar un poquito de esa alegría que nunca, nunca deberíamos perder. Y esta mañana nos vamos a alegrar junto a dos princesas hermosas, Rafa y Alme, que cada mañana van a estudiar con una sonrisa que nace del corazón. Hermoso día para ustedes, princesas. Nos encanta tenerlas en el despertador.
2: Hola, Radio Disney. Somos Alme y Rafi. Y hoy queremos programar el despertador con la canción Corazón de Maluma. Muchas gracias. Los queremos.
3: Hola, chicos. Les habla Danny Ocean y estoy en Radio Disney para despertarte con esta canción. ¡Levántense!

0: Realmente un éxito que se juntaran Fonseca y Manuel Medrano, porque les quedó preciosa esta canción, Enamorarte Mil Veces, aquí en Radio Disney.
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0: 7 y 11 de la mañana a esta hora. Hay muchos padres que están al lado de sus hijos compartiendo este tiempo mientras van hacia el colegio. El orgullo que sentimos por nuestros hijos comienza definitivamente desde que son pequeños, ¿verdad? Cuando vemos cómo van descubriendo el mundo, aprendiendo cosas nuevas y dando de repente esos primeros pasos hacia sus sueños. Cada pequeño logro, cada detalle, cada sonrisa nos llena el corazón de alegría. Y eso lo sabe bien la hermosa Ángela, porque está tan orgullosa de ti, querido Tiago. Eres motivo de su sonrisa y tú desde que naciste ya eres un ganador. Recuérdalo siempre. Y además, el premio mayor para tu madre Ángela, que te adora y que te dice buenos días. Éxitos, campeón, con este despertador.
2: Hola, quiero mandar el día de hoy un super despertador para mi hijo Tiago Aquino Atiaja. Sé que el día de hoy le va a ir súper bien en su campeonato de Spelling Bee y que ya en sí él es todo un ganador. Te amamos, hijito, tus papás.

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0: Extraordinario recuerdo con Justin Timberlake, que nadie detenga este sentimiento, nos decía.
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0: 7:25 de la mañana, que nadie detenga la música y tus mensajes aquí en Radio Disney Perú, tan bonitos. ¿Cómo están esos cumpleañeros? ¿Qué pasa cuando la hija mujer cumple 15 años? Ay, ay, ay, los padres sienten una mezcla de alegría, de emoción, de nostalgia también. Parece que fue ayer cuando la tenían en sus brazos y hoy la ven convertida en una jovencita que empieza a descubrir el mundo con sus propios sueños, ilusiones, metas. Es una etapa maravillosa, llenita de nuevas experiencias, y para los papás, por supuesto, es un momento para sentirse pues orgullosos de la hija que están viendo crecer, ¿no? Y sin importar cuánto tiempo pase, siempre va a ser su pequeña, esa niña que llegó para llenar sus vidas de amor y de felicidad. Y todos esos sentimientos bonitos están sintiendo ahora tu familia querida Luana. ¡Feliz cumpleaños, Luana! Llegaron los hermosos 15. Que Dios bendiga tu vida con muchas sonrisas y que disfrutes también tu despertador.
2: Te mando un beso y te dedico esta canción. Programo un despertador para mi hija Luana, que hoy día cumple 15 años. Hijita linda, quiero que sepas que te quiero mucho. Estoy muy orgullosa de la chica que eres. Me encanta la forma en la que te desarrollas y lo linda y bella y fuerte que estás creciendo. Te quiero mucho, sabes que siempre vas a poder contar conmigo, con tu hermano, con tu papá y con todas las personas que te queremos y te rodeamos. Te mando un beso y te dedico esta canción.
3: Y mi gente, un saludito muy especial, los hermanos Turizo, y les deseamos el mejor cumpleaños.
4: Vamos, listo. Salud, muchachos, por esa mujer.

0: ¿Qué hora es?
1: 7:36 de la mañana, estás en el despertador de Radio Disney 94.3. Seguimos felices saludando a los cumpleañeros, porque el cumpleaños de una persona que queremos siempre nos va a llenar de alegría. Es ese día en el que buscamos la manera de sorprender a esa persona, de darle un abracito especial, de recordarle cuánto significa para nosotros. Son fechas que nos invitan a compartir, a crear nuevos recuerdos y sobre todo a disfrutar de la felicidad de tener cerca a esa persona que hace de nuestra vida mucho más bonita, como lo haces tú, querida Marily, en la vida de tu familia, de tu Carlo André y de tus hijas que te adoran. ¡Feliz cumpleaños, guapura! Que sigas celebrando muchísimos, muchísimos años más, que esa sonrisa tan bonita tuya prevalezca y que disfrutes también el despertador que te han dejado.
2: Hola, Radio Disney, buenos días. Mi nombre es André y quisiera programar un despertador para mi esposa Marily con la canción de Camilo, por primera vez. Hoy es su cumpleaños de ella. Quiero desearle lo mejor, que la pase muy bien. Y nada, ya más tarde nos juntaremos y estaremos con nuestras tres hijas y las pasaremos súper como siempre. Gracias.
3: Hola a todos, soy Camilo y te deseo el mejor de los cumpleaños.

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0: Elton John y Dua Lipa en el despertador de Radio Disney.
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0: Muchas gracias a todos los que están en sintonía de la radio, trabajando desde temprano, como lo está la hermosa Liliana, que está junto a sus compañeros. Ellos son Luz, Nicolás, Vanessa. Ellos forman parte de la familia DPI del Perú, dice el Centro de Resonancia Magnética. Un abrazo grande para ustedes. Se encuentran en el área de resultados. Abrazote entonces para Luz, Nicolás, Vanessa y la hermosa Liliana. Gracias por acompañar sus mañanas con Radio Disney. Son lo máximo, chicos. Y aquí esperamos el despertador de ustedes cuando quieran, ¿ah?
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0: Son las 7:49 de la mañana y es cierto. ¿Cómo se programa un despertador? Es muy sencillo. Solamente tienes que enviar un mensajito de voz. Tiene que ser de voz a nuestro número de WhatsApp.
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0: En este mensaje vas a dejar tu nombre, el nombre de la persona a la que vamos a despertar de tu parte. Le vas a dedicar unas palabras bonitas y además una canción de la programación de Radio Disney que sabes va a poner pilas a esa persona. Y ojo, es importante, los despertadores se programan con anticipación, es decir, hoy día jueves estamos recibiendo los despertadores que se van a emitir el día de mañana viernes para poder preparar una sorpresa bonita para esa persona especial de tu vida.
1: ¡Arriba, vamos!
0: Nos alegramos con canciones. Hola, hola, Esmeraldita.
2: Voy a escuchar la canción de Aitana, Superestrella.
0: Perfecto, aquí está Aitana para ti en Radio Disney 94.3.

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1: Hola Radio Disney, soy Luis y me gustaría, si es que me pueden poner Capaz. Saludos.

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1: ¿Cómo estás a esta hora, 8 y 2 de la mañana?
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1: Ya sabes, estás en Radio Disney 94.3.
0: ¿Y qué estás desayunando?
1: Bueno, te contaré que me estoy tomando un cafecito y es que hoy, 1 de octubre, además de ser el Día del Periodista, celebramos el Día Internacional del Café, una de las bebidas más populares del mundo, la compañera perfecta, pues para empezar el día, hacer una pausa, compartir una buena conversación. De repente, el café tiene algo especial, está presente en nuestras mañanas, en los encuentros con amigos, en reuniones familiares, hasta en esas largas jornadas de trabajo también, o de estudio, sí o no. Y para muchos, pues disfrutar de una tacita de café es mucho más que una costumbre, es uno de esos pequeños placeres que hacen más agradable el día. Y esta fecha también busca reconocer el trabajo de millones de personas que participan en su producción, desde agricultores que cultivan y cosechan los granos, hasta quienes nos ofrecen una taza lista para disfrutar. Celebramos entonces el Día Internacional del Café.
2: Radio Disney, soy Maribel y quiero pedir Vivo Pensando en Ti de Felipe Peláez. Gracias, Radio Disney.
1: Perfecto, Maribel, aquí está tu canción en Radio Disney 94.3.
3: Felipe Peláez.

0: 8:10 de la mañana. ¿Cómo está tu jueves? Se acerca el fin de semana, pero además, qué bárbaro, ¿no? Cómo comienza ya el décimo mes del año, es primero de octubre y estamos juntos en Radio Disney.
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0: Ya llegaste a la oficina, ya estás en el trabajo. Qué bonito es contar además con buenos amigos y compañeros de trabajo, ¿verdad? Personas que hacen que cada día sea más agradable, que nos regalen una sonrisa, una palabra de aliento, momentos que se convierten en lindos recuerdos. Porque cuando compartimos nuestro tiempo con personas que nos aprecian, nos hacen sentir bien, hasta los días más complicados se vuelven más llevaderos. Qué alegría es coincidir con personas que además de ser buenos compañeros, se convierten en grandes amigos, ¿verdad? Como tiene la suerte la hermosa Carito de trabajar al lado de Karim, de Sheila, de Leticia, chicas súper trabajadoras, sabemos, buenas amigas también, que tengan un maravilloso comienzo de mes y escuchan a Carito en el despertador.
2: Buen día, quiero mandar un saludo a Karim, Sheila y Leticia, chicas súper trabajadoras, recargando energías con la música de Disney, programa un despertador excelente. La música que deseo es Karol G de Baby One.

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0: Fabián Bustos, estoy ilusionado, siento que tenemos muchísimas chances. Fabián Bustos, flamante técnico de Universitario de Deportes, dio su primera entrevista como entrenador crema y aseguró que su principal objetivo es ganar la mayor cantidad de partidos para alzarse con el torneo clausura y pelear la final del campeonato. Yo estoy ilusionado, siento que tenemos muchísimas chances. Sé de la capacidad que tiene el plantel y de nuestra gente cuando está junta, en comunión, cuando estamos unidos. No tengo duda de que vamos a pelear hasta el final, hasta conseguir lo que quiere la gente. Alianza Lima perdió ante Palestino en amistoso internacional. El cuadro de la victoria perdió 2-1 ante Palestino en partido amistoso internacional disputado en el Alejandro Villanueva. Este duelo fue parte de la mini pretemporada que desarrolla en Cieneguilla.
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0: tanto sentimiento reflejado en la voz de Cazú cantando con otra en Radio Disney 94.3. 8:37 de la mañana, hablando de sentimientos. ¿Qué me dices tú del amor de esposos? Es una hermosa complicidad que se va a fortalecer con el paso del tiempo. Los buenos esposos comparten sueños, se apoyan en cada desafío, celebran los logros, encuentran felicidad también en las pequeñas cosas de todos los días, se siguen conquistando con detalles, cuidan el amor, disfrutan de esa persona que eligen para caminar juntos para toda la vida. Y definitivamente Isabel te eligió a ti, querido Daniel, y te seguirá eligiendo por el resto de sus días. Que tengan un hermoso comienzo del mes de octubre. Daniela subió el volumen de la radio, tu amada te ha dejado este despertador.
1: Hola amigos de Radio Disney, les saluda Isabel y deseo programar un despertador para mi hermoso esposito Daniel, decirle que lo amo hasta el infinito y que lo tengo presente en todo momento, que veo esos hermosos ojitos y esa preciosa sonrisa que hicieron que me enamore y que siga enamorada cada día más de él. También deseo expresarte amor, que te veo en todas partes y en cada instante. Por ello quiero programarte una canción que se titula Antes que el tiempo se vaya. Muchas gracias amigos de Disney. Besos y bendiciones para ti.

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0: Esa es la actitud, bailando, bailando tenemos que estar en este nuevo mes. Ya llegó octubre, primero de octubre, son las 8:52 de la mañana y estamos juntos en Radio Disney 94.3.
1: ¿Cómo va el tráfico?
0: Bueno, hay retención en la avenida del Ejército, más de 25 minutos de espera en el tráfico. Similar situación se presenta en avenida Nicolás Arriola, más de 18 minutos de espera. Y también hay retención en la avenida Morales Duárez, más de 14 minutos en el tráfico. Paciencia, buen humor y canciones para ti.
2: Amigos de Radio Disney, hola. Pongan porfa Day Day de Shakira.
0: Ajá, perfecto. A bailar entonces con la Shaki en Radio Disney 94.3.

0: El video de esta canción de Camilo es bastante emotivo, donde se le puede ver jugando con sus hijitas. Muy lindo el video y, por supuesto, hermosa la canción también, que la disfrutaste aquí en Radio Disney 94.3, El Árbol. Y bien, es momento ahora de disfrutar juntos de 30 minutos de música sin cortes. Y por supuesto que estamos siempre atentos a los mensajes que vas enviando al WhatsApp.
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0: Luego de los 30 minutos de música sin cortes, vamos a sacar todos tus saluditos.
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1: ¿Cuántos pensando ya en el fin de semana, preparándose para alguna celebración de repente? ¿Cuántos iniciaron su mes con Radio Disney? Muchas gracias, querida Ceci, por estar en sintonía. También está Pamela, Luz, Eric, Orlando, también el gran Pedrito. Un abrazo para ti hasta Piura. ¿Qué nos dice la preciosura, Mari?
2: Radio Disney, bendecido día. Como bendecido es el mes que empezamos hoy. Que Dios bendiga a todo el Perú, que todos pongamos el punche para que nos vaya bien. Gracias, chicos, por esas bonitas vibras y que nos hacen seguir adelante con nuestra chamba y nuestras labores.
1: Muchas gracias, querida, por supuesto, sabias palabras. Un abrazo grande para ti y para los tuyos. Gracias por estar en sintonía de Radio Disney. ¿Qué más nos dices tú? Hola.
3: Hola, Radio Disney. Mi nombre es Mayra y quiero pedir mi té de Raúl Alejandro. Gracias.
1: Las gracias a ti. Se unen entonces Raúl Alejandro y Romeo Santos en Radio Disney 94.3.

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0: ha llegado a saludarte.
1: Hola, ¿qué tal? Yo soy Juanes y a todos aquellos que están cumpliendo años hoy, un abrazo muy fuerte a través de Radio Disney.
0: Lo máximo, Juanes, nos canta A Dios le pido en Radio Disney 94.3.

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0: Qué belleza de canción, She Will Be Loved, uno de los grandes éxitos que ayudaron a consolidar a Maroon 5 a nivel mundial. Ya es un clásico de Radio Disney.
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0: Y hablando de eso, a partir de las 10 de la noche tenemos para ti solo clásicos y recuerdos, así que no te despegues de la sintonía de Radio Disney. Hay mucho más para ti. Mi nombre es Leslie, gracias por dejarme acompañarte. Nos reencontramos mañana tempranito, 6 de la mañana con El Despertador. ¿Qué te parece si nos ponemos a bailar un poquito con Karol G y Drake ahí en Radio Disney 94.3? 3.

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1: Fabián Bustos, estoy ilusionado, siento que tenemos muchísimas chances. Fabián Bustos, flamante técnico de Universitario de Deportes, dio su primera entrevista como entrenador crema y aseguró que su principal objetivo es ganar la mayor cantidad de partidos para alzarse con el torneo clausura y pelear la final del campeonato. Yo estoy ilusionado, siento que tenemos muchísimas chances. Sé de la capacidad que tiene el plantel y de nuestra gente cuando está junta, en comunión, cuando estamos unidos. No tengo duda de que vamos a pelear hasta el final, hasta conseguir lo que quiere la gente. Alianza Lima perdió ante Palestino en amistoso internacional. El cuadro de la Victoria perdió 2-1 ante Palestino en partido amistoso internacional disputado en el Alejandro Villanueva. Este duelo fue parte de la mini pretemporada que desarrolla en Cieneguilla.
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1: Hola, Reina, ¿qué tal? Me gustaría escuchar, por favor, la canción Se vienen cositas hawaianas. Muchas gracias.

0: 11 y un minuto, y por supuesto ya sabes que hasta ahora tú te encargas de presentar no una, sino tres de tus canciones favoritas. Así que arrancamos la búsqueda del triple de canciones, justo también iniciando este mes morado, mes tradicional, claro que sí. Y ya casi se nos acaba el año, así que ya sabes, vamos a ver cómo están esos ánimos para arrancar el décimo mes de este año. Vamos a saberlo de acuerdo a las canciones que pidas a través del WhatsApp.
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0: Ya sabes, conviértete en nuestro DJ invitado y lunes 1 de octubre. Feliz día para todos los periodistas. Saliendo de las familias periodistas, aprovecha también y salúdalo. Dedícale tu triple de canciones. Somos Radio Disney Perú
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0: La radio que te escucha. ¿Quién anda por ahí? Hola.
2: Hola amigos, soy Fanny Lu y como tú elegí Radio Disney.
0: Gracias.
2: ¿Qué me

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2: Vamos, listo. Salud, muchachos. Por esa mujer.

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0: linternas por la procesión, así que por ahí nos puedes ir reportando al tráfico, ¿ah? Ya sabes que es el mes morado, también, pero hay que también estar preparados porque vamos a darnos ese gustito de comer nuestros tradicionales turrones Doña Pepa, ¿sí o sí? También ya sabes que este mes es Halloween, canción criolla, tantas cosas que celebrar, tu cumple también puede ser. Bueno, cuéntanos un poquito, ¿te parece bien? ¿Cómo vas arrancando este mes? Y además déjanos tu propuesta de triple de canciones a través de nuestro
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0: Hay inspiración, ¿ah? Hoy nos están dejando realmente muy buenas propuestas de triple de canciones. Gracias Silvia, gracias Romina, gracias a Caleb, a Mayra, a Eric, a Rafael. Gracias por dejarnos a ver, uno de ustedes va a ser el elegido, ¿ah? Pero tú quieres solo una canción. A ver, cuéntanos cuál es. Hello, ¿cómo estás?
2: Hola Radio Disney, soy Samari y quiero pedir la canción Vida de Rico de Camilo.
0: Ok, aquí está para ti.
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0: Puesto 7 del ranking Radio Disney Perú, 94, Baby Wow. 3. Sí, ahí estaba la bichota Karol G. Tiene muchas posibilidades, ¿sabes?, de llegar al primer lugar. Solo depende de ti, de tu apoyo. No te pierdas, ya sabes, el ranking todos los sábados a mediodía aquí en la radio que te escucha.
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0: Y ahora sí, muchísimas gracias a todos los que dejaron sus propuestas de triple de canciones y ya tenemos a nuestro DJ de hoy, arrancando el mes como se debe. Hola.
2: Hola Radio Disney, mi nombre es Joaquín y quisiera este triple para comenzar súper bien este octubre. Ajá. Me gustaría escuchar Volví a Nacer, Cásate Conmigo y Te Encontré. Gracias.
0: Muy bien, DJ Joaquín, el invitado de hoy. ¿Qué dices de esta propuesta? No salió tu triple, nada de cara triste. Ahora tú eres jurado calificador, así que opina a través de nuestro WhatsApp.
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0: Toma tu like, DJ Joaquín.
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0: Lorena Díez, Joaquín, el invitado de hoy, arrancando el mes de octubre en Radio Dice Perú.
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0: A ver qué dicen, comentarios de nuestros jurados calificadores esta mañana. A ver, hola, ¿quién anda por ahí? Hello, ¿cómo estás?
2: Hola, Radio Disney, me pareció un muy buen triple. De hecho, con canciones románticas, pero que también activan el día.
0: Uy, lo máximo. Un beso, Fati. A ver, ¿quién más? Hello.
3: Hola, Radio Disney. Feliz comienzo del mes de octubre. Vaya propuesta de triple de canciones. Excelente. Este DJ Joaquín, felicitaciones. Se nota que estás muy enamorado. Yo te pongo 100 puntos para la afortunada que te diga que sí. Ay. Gracias, Radio Disney. Que tengan un excelente día.
0: ¿Quién será? ¿Quién será la afortunada? Hola.
4: Radio Disney, buen triple de canciones. Ajá. Se nota que está enamorado. Que viva el amor. 10 puntos.
0: 10 puntazos, está templado el DJ Joaquín. A ver, hola, bella.
5: Hola, Radio Disney. Me gustó mucho el triple de canciones de Joaquín. Le doy 20 de nota.
0: También.
5: Muy buenas canciones como para iniciar el mes de octubre.
0: Muy bien, DJ Joaquín. Estás enamorado, dice por acá el jurado calificador. ¿Será o no será cierto? Bueno, todos estamos de acuerdo y aprobamos tu propuesta para iniciar súper bien el mes de octubre. Y ya sabes, tú puedes ser nuestro próximo DJ.

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0: está yendo a la oreja de Van Gogh en este esperado reencuentro con Amaia Montero y sus fanáticos, ¿no? Con su gira Tantas Cosas Que Contar. La verdad que está siendo de maravilla, súper emocionante. Vemos videos, vemos fotos en sus redes sociales de cada presentación, sus fanáticos coreando todos sus éxitos. Y esta gira va a continuar por distintas ciudades de España durante los próximos meses, con conciertos en Zaragoza, Barcelona, Pamplona y Madrid, y entre otras localidades. Así que este es un regreso que revive grandes recuerdos y demuestra, pues, que sus canciones siguen conquistando generaciones. Van pasando generación tras generación. Ahí estaba La Oreja de Van Gogh con solo una muestra de lo que tendremos hoy a las 10 de la noche en Solo Clásicos y Recuerdos en Radio Disney Perú.
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0: Para que no te lo pierdas. Y a ver, ¿quién anda por ahí? ¿Cómo estás? Buenas, buenas.
2: Radio Disney. Sí, me encantaría que programen la canción El Amor de Mi Vida de Becerra y Los Ángeles Azules.
0: Claro.
2: Gracias, Radio Disney.
0: Beso, beso. Aquí está para ti.

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0: Y por supuesto que quedamos súper atentos a todo lo que nos cuentes a través de nuestro WhatsApp.
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0: Y también nos subimos a esta media hora de música sin interrupciones con cantidad de sorpresas. Así que mantente en sintonía.
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1: Por supuesto, como te habíamos prometido, estar súper atentos a todo lo que nos cuentes a través de nuestro WhatsApp.
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1: Hola, ¿quién está por ahí?
2: Radio Disney. Les llama Shirley. Me gustaría mandar un saludo a mi hermanita Lupita, parte de la familia, de parte de mi hermano Leonel, de mi hijo Ángel, de sus tíos y de toda la familia, de parte de mi mamá y de mi papá. Que cumpla muchos años y que se cumplan todos sus deseos.
1: Uy, seguramente súper consentida hoy por toda la familia. Felicidades, que viva la Santa, por supuesto, y mil gracias por estar con Radio Disney Perú. Hola.
3: Saludos para mis pinkies. Ajá. Mis pinkies acá de mi barrio de Chorrillos, desde Chorrillos, Anaís, para Radio Disney, para Diego, Kelly y Omar.
1: Uy, gracias, Anaís Bella, nos encanta tu linda energía, gracias por estar con Radio Disney Perú.

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0: elegido como persona del año de los Latin Grammy 2026. Esta distinción que reconoce sus casi 3 décadas de trayectoria y su aporte a la expansión internacional de la música latina en una ceremonia que se va a realizar el próximo 12 de noviembre en Las Vegas. Así que bien por el Big Boss, a quien por supuesto le pedimos que nos cuente su secreto de éxito y de fama. Presta atención, anota.
1: El éxito del secreto de Daddy Yankee se debe a muchos complementos y muchos elementos a la vez. Te digo, número uno, la bendición de Dios. Siempre pues pongo a Dios en alto y sé que todo se mueve a través de él. Número dos, te digo, he visto los frutos del trabajo duro diariamente. Hay que salir a trabajar y no vivirle el cuento, no perder esa actitud y perder el hambre de siempre seguir hacia adelante. Si te recuestas de que quizás porque tengas un nombre grande y dependes todo el tiempo de esa fama que has cosechado, pues caes en una monotonía y una confianza que pones en peligro tu credibilidad y tu actitud cada día de dar lo mejor de ti.
0: Todos tomando nota, y cuánta razón tiene. Gracias, por algo es el Big Boss. Y ahora sube el volumen porque vamos a hacer las previas al almuerzo con esta canción. Aquí está La Villa, Ryan Castro, Capos, Danza, Radio Disney Perú.

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1: Hola Radio Disney, quisieran que pusieran la canción de Carlos Vives, Te Dedico. Gracias.

0: 5:04 de la tarde, 4 minutos, 5 minutos ya. A ver, ¿cómo van las cosas por ahí, por la chamba? ¿Listos para recuperar energías, para almorzar ricazo? ¿O tú todavía cocinando porque te fuiste a hacer algunos pagos, algunas cosas pendientes, se te hizo un poquitín tarde? Bueno, por aquí ya nos están compartiendo la fotito, ¿eh? Por ejemplo, Miguel dice, hoy los ricos frijoles con su chanchito, y nos manda una foto así como ya saben ustedes, con bastante luz, con bastante iluminación, una foto, digamos que súper deli, ¿eh? como de revista de recetas. Así que, Miguelón, que estés almorzando riquísimo ahí con toda la familia. Gracias por estar con Radio Disney Perú.
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0: También anímate y cuéntanos, ya sabes, a través de nuestro WhatsApp.
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0: Comenzamos a hacerte la pregunta, ¿qué hay para almorzar? Y, por supuesto, acompañándote con lo mejor de nuestra programación. Somos Radio Disney Perú.

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1: Amigos de Radio Disney, quisiera pedir la canción Vivir mi vida de Mar Anthony para mi mamá que está de cumpleaños. Gracias.

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1: Fabián Bustos expresó su entusiasmo tras asumir nuevamente la dirección técnica de Universitario de Deportes. El entrenador argentino aseguró que confía en la capacidad del plantel y en el apoyo de los hinchas para luchar por el torneo clausura y buscar la final del campeonato. Bustos afirmó que el equipo dará pelea hasta el final para alcanzar los objetivos de la institución. Alianza Lima cayó 2-1 ante Palestino de Chile en un amistoso internacional disputado en el Estadio Alejandro Villanueva. El encuentro forma parte de la mini pretemporada que el equipo blanquiazul viene realizando en Cieneguilla, con miras a mejorar su rendimiento de cara a los próximos compromisos. En tenis, el tenista peruano Ignacio Busse se despidió del ATP 500 de Pekín tras caer ante el francés Quentin Hiles por 6-1 y 7-6 en la primera ronda del torneo. Busse no pudo avanzar en la competencia que reúne a destacadas figuras del tenis internacional. 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

0: Y a esta hora ya sabes que hablamos de comida.
1: ¿Qué hay para almorzar?
0: Claro, quiero que nos cuentes a través de nuestro WhatsApp, el 945-796202. A ver quién anda por ahí. Hola.
2: Hola, Radio Disney. Soy Ren y estoy a punto de almorzar unos ricos tallarines verdes con bistec.
0: Uy, ricazo, ¿eh? Lo máximo. Buen provecho. Hola.
3: Hola, chicos. Buen día. Soy Carla desde Ninza. Y bueno, mi plato de hoy va a ser arroz con pollo y su papa de huancaína acompañado de su sopita más y su refresquito. A mí me encanta, ese es mi plato favorito y espero que a ustedes también les guste. Yo escucho Radio Disney.
0: Gracias, hermosa, buen provecho, un clásico de nuestra gastronomía. Además, 26 grados de temperatura. ¿Cómo va? ¿Cómo vas tú? ¿Ya almorzaste? ¿Estás camino a tu menú favorito? ¿Llevaste almuerzo? ¿Lo preparaste tú? ¿Alguien que te quiere muchísimo? Bueno, cuéntanos, comparte con nosotros al 945-796-202, el WhatsApp de Radio Disney Perú.

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0: Ya sabes que a esta hora nos encanta, amamos hacerte esta pregunta.
1: ¿Qué hay para almorzar?
0: Porque sobre todo ilustras a los demás oyentes que a veces no saben qué ordenar todos los días, ¿no? Qué cocinar algunas amas de casa. Mari Bella.
2: Hola chicos de Radio Disney, para empezar, el primero de octubre, nosotros hoy día hicimos un tallarín saltado al estilo chifa, con pato asado que compramos del barrio chino, buenazo. De verdad que nos alivió un montón. Riquísimo. Comienes amor, Radio Disney.
0: Mari, ¿no sabes cómo amo ese pato asado de ahí del barrio chino? ¿A qué suerte que estás tan cerquita? Lo máximo, me has hecho salivar. Yo creo que ya tengo que ir al centro a visitarte. Un besazo y un provecho para ti y para todos los que están almorzando riquísimo en compañía de Radio Disney Perú.
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0: Mi nombre es Marilé, ya viene Gino. Bueno, se va de vacaciones. ¿Sabes? Seguramente ya les va a contar. Así que mañana estoy contigo desde las 11 de la mañana. Así que te quedas en muy buena compañía. Sigue contándole tu almorcito.

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1: Hola Radio Disney, quisiera escuchar la canción Enamorarte Mil Veces.

Y bueno, gente, de esta manera arrancamos esta nueva hora de programa aquí en Radio Disney Perú 94.3, la radio que te escucha. Y yo soy Gino y nos quedamos juntos hasta las 6 de la tarde. Esto es Radio Disney Perú 94.3, gente. Así que voy a hablar menos de lo normal porque me está fastidiando un poco la garganta. Marilé ya nos dejó el virus acá, caramba. Esta Mari se pasa. Pero bueno, gente, igual vamos a darlo todo como siempre. Día jueves, fin de semana, chicos. Estamos arrancando un nuevo mes, 1 de octubre del 2026. Así que a darlo todo. Y bueno, feliz día a todos los periodistas también que están disfrutando de este momento de locura, gente. Así que abrazo para ellos y a seguir disfrutando de Radio Disney Perú 94.3.

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Camilo regresa a Lima.

0: produce Bizarro y Live Nation.
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Qué bonita canción de Maluma y Kany García. Uno más uno en Radio Dice Perú 94.3, la radio que te escucha. Y hablando de Kany García, bueno, pues por acá nos ha escrito, no se llama Kany, pero se llama Kary. Así que bueno, va por ahí. Así que nos ha dicho que hoy día ha preparado un riquísimo estofado de pollo para ella y para los chicos que ya llegan del cole y ya están próximos también a salir de vacaciones. Así que, oye, ¿para cuándo salen de vacaciones los chicos? ¿Ah? Pues bueno, todos los colegios salen igual, pero van por ahí casi todos parecidos. Así que abrazos para ustedes y a seguir disfrutando de su rico almuerzuki. Yo todavía no he almorzado, así que por ahí me puedes seguir provocando a ver qué es lo que tú has preparado o qué es lo que has pedido para ver si también me copio un poquito. Abrazos para todos y provecho y vamos con más música. Amárrame de Mon Laferte y Juanes en Radio Dice Perú 94.3.

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0: 2:36 de la tarde, estás en Radio Dice Perú 94.3 y cuéntanos tú cómo va tu almuerzo.
1: Hola, les cuento que hoy vamos a almorzar pollito al horno con su ensaladita y su juguito de agua de manzana. Ese es el menú del día de hoy.
0: Epa, aprovecho, ¿eh? Aprovecho con ese almuerzuki, qué rico un pollito al horno, extraño un pollito al horno, hace tiempo no como, así que en estos días me desquito, creo, ¿eh? Un abrazo para ti y tú cuéntanos qué canción quieres escuchar a esta hora de la tarde.
2: Hola Radio Disney, quería mandar un saludo para Ignacio Noto y quería pedir la canción de Ojos Marrones.
0: Ajá, buenísima canción de Lazo, Ojos Marrones presente en esta tarde aquí en Radio Disney Perú 94.3.

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2: ¿Qué te parece esa canción de Karol G junto a Drake ahí en Radio Disney Perú 94.3, la radio que te escucha? Y aprovechamos para enviarle un saludo a Alvarito, que nos escribe y nos dice que está

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1: Y bueno, gente, hemos llegado al final de esta primera hora de programa. Son las 3 en punto de la tarde. Tú ya sabes lo que eso significa. Que vamos a hacer un pequeño break, un pequeño relajo, como siempre, para poder almorzar. Y seguramente algunos también ya almorzaron, así que esto les va a servir para simplemente relajar y hacer una buena digestión, gente. Así que ya lo sabes, hacemos un break con esos 30 minutazos de música, sin corte, sin interrupción, en Radio Dice Perú 94.3.
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1: Son las 3 y 32 de la tarde. Esto es Radio Disney Perú 94.3. Buenos 30 minutazos de música sin cortes, sin interrupción. Y nos escribe nuestro querido amigo DJ Curry Juan Ramón, que le pone: hermanos, dinos la verdad. Y me hace una pregunta: si antes de subir a cabina, ¿tomo algo o simplemente soy así al natural? Porque dice que hay harta locura. No, la locura está al natural, ¿eh? Al natural. Soy así mañana, tarde y noche. Así que y mi hija también es igual, está... Es un mundo de loco, gente. En este mundo de cuerdos hay que ser loco siempre. Así que un abrazo, mi hermano. Así que a seguir disfrutando de la locura con este temón de Bruno Mars, I Just Might, en Radio Disney Perú 94.3. ¡Oh!

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qué buena bachata. Ya sabes que lo mejor de la bachata siempre lo encuentras aquí en Radio Disney Perú 94. Traes la radio que te escucha. Así que anímate también a hacer tu pedido musical sobre tu bachata favorita en este momento o en cualquier momento. Ya sabes que nuestro WhatsApp está más que disponible para ti. 945-796-202. Así que anímate a dejar por ahí tu propuesta de Alborzuki. De repente algún saludito, un pedido musical o todo lo que tú necesitas mientras escuchamos ese temón de Karol G. Baby Wow en Radio Disney Perú 94.3.

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bueno, gente, de esa manera arrancamos con nueva hora de programa. Son las 4 y 5 de la tarde y arrancamos con Miley Cyrus y Flowers. Y recuerda que ahora tomas el control de nuestra programación porque viene el triple de canciones más adelante. Y bueno, todavía tienes mucho tiempo para programar tu triple de canciones. Envía tus propuestas al 945-796-202 y apúrate que no te ganen, porque quién sabe, alguien te gane por puesta de mano una o un par de canciones que tú quieres y fuiste. Así que vamos a escuchar ahora Danny Ocean con Corazón en Radio Dice Perú 94.3. ¡Woo!

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0: Y recuerda que seguimos buscando el triple de canciones aquí en Radio Disney Perú 94.3, pero también estamos atentos a todo lo que nos llega a nuestro WhatsApp. Hola, ¿cómo estás?
1: Radio Disney, les llama Shirley. Me gustaría mandar un saludo a mi hermanita Lupita, que cumple 7 años, de parte de la familia Lainez Monzón, de parte de mi hermano Leonel, de mi hijo Ángel, de sus tíos y de toda la familia, de parte de mi mamá y de mi papá. Que cumpla muchos años y que se cumplan todos sus deseos.
0: Qué bonito mensaje, de todas maneras será así. Te mandamos un abrazo enorme también, feliz cumpleaños y que la sigas pasando increíble, muy bien acompañado y acompañada también tú de esas canciones que tenemos para ti. Enamorarte mil veces de Fonseca y Manuel Medrano en Radio Disney Perú.

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0: aire favorito de Romeo Santos en radio, dice Perú 94.3. Y ahora sí, gente, vamos a disfrutar del triple de canciones programado por Eduardo, Music Session Number 53, Provenza, para cerrar una Lady Como Tú. Recuerda enviar también tus reacciones a nuestro WhatsApp para saber qué te pareció este triple de canciones.
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0: Así que ya lo sabes, vamos con el triple de canciones de Eduardo aquí en radio, dice Perú 94.3.

0: Buen triple de canciones para esta tarde programado por Eduardo, pero también más importante es escucharte a ti para saber qué opinas de ese triple. Hola.
1: Bueno, el triple de canciones.
0: Aprobado por ti. Bueno, el triple de canciones. ¿Tú qué tal? ¿Qué tienes que decirnos? Cuéntanos.
2: Buen triple, le doy un 20. Gracias, Radio Dine. Saludos del Centro Cívico. Mi nombre es Roxana.
0: Lo máximo, Roxana, es el Centro Cívico. Le da 20 de nota. Y vamos con uno más alto. Que hola, ¿cómo estás?
3: Muy buenas canciones, Radio Disney. Le doy un 20 a ese triple de canciones. Mi nombre es Elmer.
0: Eso, ahí aprobadísimo entonces el triple de canciones esta tarde. Recuerda que a las 7 tienes una nueva oportunidad, así que no te despegues porque se vienen cositas con Rawayana en Radio Disney Perú.

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1: Hola Radio Disney, me gustaría que pongan la canción Tú vas sí de Reels B. Gracias.

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bueno, gente, de esta manera arrancamos ya con nuestra última hora del programa aquí en Radio Disney Perú 94.3 y tengo una pregunta que hacerte. ¿Te imaginas llevar el nombre del Perú al cielo? Ángelo Camero lo soñó desde niño. Ingresó a Ingeniería Mecatrónica de la PUC y hoy lidera Kuntur 1, un programa aeroespacial 100% peruano. Tú también puedes llevar más lejos eso que te motiva. Ingresa a la PUC, aquí todo encuentra sentido. Sé grande y gracias por acompañarnos. Y continuamos con más música porque viene este temón de temones de nuestra querida Aitana, superestrella en Radio Disney Perú 94.3.

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2: 5:18 de la tarde, te cuento que el multipremiado cantautor colombiano regresa a Perú con su esperado Para Cuando Sean Mayores Tour y llega a Lima con un show vibrante, lleno de emoción, energía y conexión con toda la tribu. 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Y obviamente gracias a Radio Disney Perú 94.3, la radio que te escuchábamos ahora con Amigos con Derechos de Rake y Maluma Baby.

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2: Radio Disney, me encantaría que programen la canción El amor de mi vida de Becerra y Los Ángeles Azules. Gracias, Radio Disney.

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1: Hola, soy Antonella Servi y esto es Gameplay por Radio Disney 94.3. Te cuento una noticia que ha generado indignación total en la comunidad. Algunos revendedores están usando la muerte de un pequeño niño de 12 años, el cual era ultra fanático de Pokémon, para intentar vender una carta en $20,000. El pequeño fallecido recientemente y su familia compartió su historia con mucho dolor, pero un grupo de oportunistas decidió aprovecharse, diciendo que una carta que él había querido coleccionar tenía ahora un valor histórico. Y es que en un momento tan duro como este, la familia solamente quiere que los dejen en paz, que no usen la tragedia que están viviendo como un espectáculo para especular y que por favor respeten su duelo. Obviamente, la comunidad reaccionó con fuerza, denunciando esta práctica y exigiendo a este tipo de personas enfrentarse a consecuencias reales. Muchos jugadores dicen que esto ya no es reventa, es explotar una tragedia y que debería estar penado. Una noticia que recuerda que incluso en el mundo de los coleccionistas hay límites que no van a cruzar por tener una carta coleccionable. Soy Antonella Servi y te enteraste de esta noticia porque estás conmigo en Gameplay, solo por Radio Disney 94.3.
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1: Hola Radio Disney, quisieran que pusieran la canción de Carlos Vives, Te Dedico. Gracias.

Rápido pasa el tiempo, gente. Son las 5:33 de la tarde. 5:34 ya, gente, de la tarde. Esto es Radio Disney Perú 94.3. Y tengo que contarte que Majo Vargas Hoshi sentía que las historias de sus antepasados podían contarse bailando. Ingresó a la carrera de danza de la UPC y de la PUC y hoy dirige Tsurukame, una obra inspirada en esas historias. Tú también puedes llevar más lejos eso que te inspira. Ingresa a la PUC, aquí todo encuentra sentido. Sé grande y gracias como siempre, PUC, por acompañarnos a estas horas de la tarde. ¿En dónde? En estas tardes de locura en Radio Disney Perú 94.3, la radio que te escucha. Y ahora vamos con este temón, la melodía de Joey Montana. Así que a levantar el volumen y

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5:54 de la tarde, gente, eso quiere decir que nos vamos, pero igual no se preocupen que ya viene Diego para acompañarte en ese regreso a casa. Yo soy Gino y conmigo será hasta de acá un buen tiempo, así que, gente, nos encontramos porque tampoco sé qué día regreso. Buenas vibras para todos, buen fin de semana también mañana, buen jueves, y obviamente sigue con harta locura, y ustedes que están ahí tienen la tarea de inyectarle más locura a los demás locutores, así que, gente, eso es Radio Dice Perú 94.3, yo soy Gino, chau, gente, nos encontramos al regreso de las vacas y vamos con Rosalía y Despechada. Chau.

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1: Hola, Reina Giral, me gustaría pedir la canción Dardos de Romeo Santos y Prince Royce. Muchas gracias.

0: ¿Cómo andan? Yo soy Diego y arrancamos con la hora del regreso y arrancamos también con un nuevo mes. Le damos la bienvenida a octubre, antepenúltimo mes del año. Así que queremos que nos cuentes cómo te ha recibido octubre, cómo te ha ido hoy. Cuéntanos sobre tu día al WhatsApp de la radio.
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0: Mientras comenzamos a disfrutar de nuestras canciones favoritas aquí en Radio Disney 94.3.
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0: Bueno, ya arrancamos el mes leyéndolos y compartiendo con ustedes, como siempre.
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0: A ver, por acá Milagros nos manda un fuerte abrazo y nos dice que ya está camino a casa en pleno tráfico y en plena lluvia también. Justo cuando estaba yo llegando, la radio comenzó a agarrar un poco más fuerte. No sé si se ha intensificado de repente, así que cuéntame eso al WhatsApp y cuéntame también qué ruta estás tomando para llegar a casa mientras nosotros te seguimos acompañando con la mejor música aquí en Radio Disney 94.3, la radio que te escucha.

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1: Universitario de Deportes anunció la salida de Héctor Cooper y ya tiene a su reemplazante. Universitario anunció la salida de Héctor Cooper tras los últimos resultados del equipo. La derrota 4-0 ante Deportivo Garcilaso fue clave para su salida. Ahora Fabián Bustos regresará al club donde ya fue bicampeón en 2024. Debut y despedida para Nacho Buse en China. Ignacio Buse cayó por 6-1 y 7-6 ante el francés Ketin Halis por la primera ronda del ATP 500 de Pekín. 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

0: seguimos acompañándonos en esta noche algo lluviosa aquí en Radio Disney 94.3. Oigan, y ahora quiero contarles que David Bisbal está de estreno y acaba de presentar Eterno, su nuevo álbum, un disco en el que reinterpreta 10 grandes clásicos de la música en español con canciones de artistas como Juan Gabriel, Camilo VI y José José. Entre ellas están Amor Eterno, Vivir Así es Morir de Amor y Adoro, que es una canción que Bisbal ya había interpretado hace 25 años durante su paso por Operación Triunfo. Y además, este 6 de octubre arranca la gira Eternos en Chile, que pasará por más de 20 ciudades de Latinoamérica, incluyendo a Perú y Estados Unidos.
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0: Y ahora nos vamos con un temón que es Let Me Love You de Justin Bieber, solo aquí en Radio Disney 94.3.

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1: Hola Radio Disney, quisiera escuchar la canción Enamorarte Mil Veces.